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1: 7 y 11.

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2: 7:32.

0: bonita masa.
1: Decías que tú me quieras.
0: A ver, solito usted, se dice.
1: Mentira, no.

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2: 8 y 26.

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2: 8:30.

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2: 8:51. 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
1: 9 y 14.

0: y 26.
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1: 9:37.
2: Muchos años de trayectoria que tenemos que cumplir. Dios mediante todo se logra.
3: Chido.
2: Felicidades, felicitaciones. Dime, Rogotito.
3: Flor Javier estuvo en Arequipa.

0: ¡Feliz aniversario, Juan Javier!
1: ¡Ay!
0: ¿Qué cosa es el amor?
2: ¿Qué cosa es el amor?
0: ¡Por Dios!

0: escuchan.
1: ¡Qué bonito!
2: Gracias. Muchas gracias.
0: Gracias, preciosa, gracias.
2: Gracias.
0: Como toda Ancallina. Muy bonita.
1: Así se hacen las mujeres en Anca.
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5: 9:46.

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0: 9:59.
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1: 10 y 6.
2: Hola amigos, les habla

0: Carlita,
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3: 10 y 28.

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2: 11 y 17.

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1: 11:20. 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

0: Oye, chiquita, espérame.
1: ¡11 y 46!

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2: 11 y 49.

0: 11:56.
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1: Una y doce.
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2: ¡Una y 29!

0: 1:42.
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2: 1:46.

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4: 2:37.

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0: Muchas gracias.
1: Mi dueña. 2:58. ¡Una!

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1: 3 y 8.

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1: 3 y 28.

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0: 43 y 55.
1: Guarás, la generosa Anita Fajardo, solo para ti.
2: Llegaron tus carnavales.

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3: 4 y 25.

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Cuatro y 29.

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1: 4:35.

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0: 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negros que corroen tu cuerpo, de aquella burundanga, de aquel lazo negro diabólico que usted de la noche a la mañana lo han trabajado quizás en un cerro encantado, en una huaca, en un cementerio, o 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
2: 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Señoras y señores, rápidamente ingreso a la sección de cartas, a la sección de correspondencia. Aquí ya tengo en mi poder la primera carta y esta me llega firmada con el bonito calificativo: el hombre preocupado por su hogar. Ay, bendito sea Dios. Póngale bastante atención a lo que yo le voy a decir a usted, mi querido y estimado hermano mío, hijo de Dios. Tu nombre es Virgilio y usted cuenta con la edad de 32 años. Usted siente miedo que de un momento a otro sienta el fuego abrasador de su cuerpo, porque la mujer con la cual usted ha estado viviendo se lo ha dicho en su propia cara limpia y pelada, que ella no se va a quedar así nomás, que se va a vengar de usted. Pero no se va a vengar haciéndole brujería ni maldad. Ella se va a vengar con usted traicionándolo, así como usted ha sido infiel, porque usted ha sido un hombre infiel con ventaja y alevosía. Usted ha sido un hombre patán, un hombre que no la has valorado a Lucy. Nunca la has considerado como esposa. Nunca le has tenido en cuenta ese amor que ella te lo brindó cuando tenía la edad de 17 años. Usted fue su primer novio y ella sabe que usted verdaderamente fue el hombre que le conoció por primera vez su cuerpo y que ella se entregó a usted en un estado de virginidad. Hoy en día usted le está pagando con el puñal de la traición, y solamente porque usted se ha conocido con una olmeña, donde es una mujer ya que le lleva la edad a usted como una edad de ventaja de 18 años, pero esa mujer tiene verdaderamente tierra, tiene ganado, tiene dinero, tiene propiedades. ¿Y sabe por qué tiene ella? No porque sea narcotraficante, como mucha gente habla y critica de esa mujer, que esa mujer está metida en negocios turbios, que está metida en droga, que es una mujer que esto, que el otro. ¡Mentira! Si esta mujer tiene plata y tiene dinero, porque el difunto, su esposo, le dejó cosas en la vida para ella. Hoy en día esa mujer se le ha enamorado a usted, por eso que usted no quiere saber absolutamente nada con Lucy. Visíteme, porque quiero conversar contigo. He visto cosas negras que se te presentan en tu vida. Por eso que usted últimamente andas enfermo, desmoralizado, andas todo verdaderamente desubicado, traumado, andas como loco, no sabes qué hacer, e inclusive cuando te pasas de trago o cuando estás borracho, lloras como Magdalena en Semana Santa. Visíteme, ya lo sabe. 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
2: Sigo adelante con grafología. Acá tengo otra carta. Atención a la siguiente correspondencia. Y esta me llega firmada con el bonito seudónimo: la chica preocupada en el amor. A usted, mi querida y estimada hermana mía, hija de Dios, usted tiene la edad de 22 años. Eres del signo Aries. Tu nombre tuyo es Lucía. Oiga bien lo que yo le voy a indicar. cuando verdaderamente te encuentras o te cruzas o lo ves a Telmo, sientes un hormigueo en todo tu cuerpo, pero no de amor ni de felicidad, sino de cólera y de rabia. ¿Y sabes por qué? Porque Telmo te prometió, te ilusionó que iba a casarse contigo. Ahora este desgraciado se ha largado para Lima con el cuento que lo han mandado a llamar a Lima a sus hermanos. Mentira, él no se ha ido, que va a trabajar en Lima, ni ocho cuartos de niño muerto. Usted ya está una mujer ya hecha y derecha, una mujer ya con sus cabales completos. No es para que ese hombre se deje usted verdaderamente evacuar y verdaderamente dominar, porque eso es con palabras argumentadas, palabras bonitas de Telmo. Mentira, Telmo se ha ido porque él se va a ir a Chile. ¿Y sabes con quién se va a ir? Con tu propio hermano tuyo, tu propio hermano. Me estoy refiriendo a José, tu medio hermano. Él es el causante para que Telmo te abandone. Hoy lloras, hoy sufres, te has encerrado en tu cuarto, no quieres salir ni a comer, te has encerrado ahí a estar llorando y llorando, y cuidado que se te ha dado hasta por tomar licor solita. Visíteme, porque esto no se va a quedar así. Yo quiero que tú trates de visitarme, porque quiero hablarte con lo relacionado a Pablo, este muchacho que merece verdaderamente que tú le aceptes. Este muchacho es garantía, tiene verdaderamente ideas positivas, él quiere casarse y comprarte cosas para que tú seas la madre de sus hijos el día de mañana, y deja de estar revolcándote en el charco de la compasión consigo mismo. Palabra de Artidoro Chiroque, el mensajero del amor.
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2: Tengo otra carta aquí en mi poder, y esta me llega firmada con el bonito seudónimo El Hombre Preocupado por su Salud. La carta dice: profesor Artidoro Chiroque,

0: a usted, mi querido y estimado hermano mío, hijo de Dios. Póngale atención porque no me gusta decirle a la gente una cosa por otra. En primer lugar, yo no quiero que usted esté gastando en brujos, en curiosos, en yerbatero, en sábelo todo. Yo quiero que usted aliste su viaje y váyase a Lima, porque usted lo que necesita, una operación de urgencia y un tratamiento especial. Usted tiene depresión, tiene prácticamente debilidad. Lo que tiene también usted es problemas con los huesos, y lo que tiene usted un problema con el ojo izquierdo que quiere operación. Yo no tengo nada que tratar con tu problema porque todo lo veo para la ciencia médica. Que Dios te bendiga. Palabra de Artidoro Chiroque.
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1: señoras, señoras, señoras y señores, acompañar. Señoras, señoras y señores, hay mucha gente que en pleno programa me llama al celular y a veces yo tengo que pausear el programa para poder recibir las llamadas. Bendito sea Dios. No hay poder más grande que el poder de mi Dios. Dios es fuente inagotable de toda inspiración, porque sin la voluntad de Él nada se puede realizar. El grupo Cherokee somos superiores. El grupo Cherokee es un grupo verdaderamente, netamente norteño. Mi pueblo natal, Ferreñafe, y un caserío muy pequeño, Mayascón, donde se encuentran los cerros encantados, donde se encuentra, hermano del alma, el cerro Chaparril, el Mulato y el cerro Chililí. Con esos tres encantos trabaja Arquidoro Cherokee y María Bonita. Visíteme en mi única dirección, a donde yo estoy atendiendo. Muchas gracias, permiso, que Dios lo bendiga.
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2: 5 y 32.

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2: 5:38

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1: 5 y 57.

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2: 6 y 14.

0: 6:48.
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1: 7:30.

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0: 9:44.
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1: 7 y 58.

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0: ¿Sabes qué, Noé? Ya no quiero pelear contigo. Ya me aburriste. Ya me aburriste. Hoy quiero pelear con otra persona.
1: Chicas, ¿con quién creen que va a pelear Kiyai? ¿Con quién? Vamos a darle la bienvenida al príncipe de la jarana, Marcos.

0: Gracias.
1: Gracias, Marcos.
2: Marquito Sacramento. Gracias por estar presente en los 33 de nuestra diosa hermosa Dina Paucar.
0: Una noche de sorpresa.
2: ¿Dónde están los aplausos?
3: 8 y 17. Sigan gozando, sigan bailando. Aquí está este tremendo disco de oro. Música que se escucha en el Perú y en toda América Latina. Esto se llama La Guagua te canta. Elmer Gaimén va para mi gente del norte. Escucha tu música.

0: música de Grupo 5.
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2: 8 y 24.

8:37.

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1: 9 y 17.

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1: 9 y 51.

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0: Esta es una primicia. Primicia 2023 para todo el Perú, de Eduardo Sánchez, el Cantinflas del Arpa, cantando y tocando lo nuevecito.

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0: Y se queden con esta canción, ¿verdad? Porque vamos a cantar Amor Ajeno.
1: ¿Qué canción vamos a cantar? Orquesta me dice.
0: Amor Ajeno.
1: Amor Ajeno.

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2: Ay, mamá, hazlo tú. Yo voy a salir con mis amigas.

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11 y 9. 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

0: 11 y 27.
1: Y levantamos los corazones arriba, sí. Levantamos arriba, palmitas arriba.

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0: 11:44.
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2: 12 y 10.

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2: 12 y 28.

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2: 12 y 32.

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2: Una y 27.

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1: Una y 31.

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0: ¡Feliz aniversario a la muñequita de Sally! Aquí, en el Sabarín de Fuente Piedra.
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1: Una
0: y 52. 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
0: 2:15.

0: y 31.
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3: 2:36.

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2: ¡2 y 50!

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1: 3 y 7.

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1: 3 y 34.

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1: 3:49.

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2: 4 y 8.

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1: 4 y 22.

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1: 4 y 49.

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1: 5:11.
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2: 5 y 23.

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2: 5:43.

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1: 6 y 18.
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1: 6:23.

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2: 6:32.

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1: 6:41.

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1: 6 y 54.
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